0: 12 minutos pasaron de las 8 de la mañana en toda la República Argentina. Le mandamos un saludo especial a Alejandro, que nos decía que iba a tratar de convencer a un familiar para ver si no solo podemos ser 4 oyentes, sino podemos ser 5.
1: Bueno, si así cada uno aporta 1 o 2, hacemos el mundo y cambiamos.
0: Esto es como militar una idea. Esto es como tratar de convencer al otro de que tenés algo bueno para darle.
1: Vamos.
0: No sé si es el caso puntual de algo bueno en este.
1: Así empezaron las etapas piramidales.
0: Por ejemplo.
1: Sí, claro.
0: Le mandamos también saludo a Mariela, que nos está escuchando.
1: Grande, Mariela.
0: Una amiga de la vida, que evidentemente tiene mucho tiempo libre y se pone a escuchar estas pelotas. Y a todos aquellos que estén compartiendo con nosotros esta magia de la radio que nos permite estar en comunión cada mañana.
1: Sí, señor.
0: Entre las 7 y las 9 de la mañana. Hablando de comunión,
2: sí.
0: ¿Dónde tomaron ustedes la primera comunión?
2: Pompeya, siempre.
0: Sí.
2: Todo Pompeya.
1: ¿Todo en la Pompeya?
0: ¿Cuántas veces tomaste la comunión?
1: ¿Te casaste en la Pompeya? ¿Te divorciaste en la Pompeya?
2: No, divorciar no, no te puedes divorciar en la Iglesia Católica, abajo del mandato de la Iglesia Católica.
1: Adelante.
2: Sí, una vez.
0: ¿Por qué decís todas las veces la toman la Pompeya?
2: Porque yo no tomo, no tomo la hostia en otra iglesia. Yo no voy a
1: qué sé yo. ¿Cuándo haces los Viernes Santo que tenés que hacer las 7 iglesias?
2: No, bueno, pero no hay misas.
1: Ah, bien.
0: Y con, bueno,
2: no tenés idea vos de la cuestión de la liturgia católica. No,
1: yo soy musulmán. ¿Sí?
0: No. Bueno, 8 de la mañana, 13 minutos en toda la República Argentina. Hablando de liturgia, hablando de celebración religiosa que es un sello de Concordia y la región norte sobre todo, cada 7 de agosto miles de concordienses y también de gente de otros puntos de la región, porque esto atrae no solamente a los concordienses, peregrinan en todo sentido, porque incluso hasta eso forma parte también de esta festividad, hasta la parroquia San Cayetano en el barrio de La Bianca. Este 7 de agosto no va a ser la excepción y desde hace tiempo que vienen trabajando en ese sentido desde toda la comunidad religiosa que está allí. Quien está al frente de esto es el padre Ramón Galarza, que está en comunicación telefónica en estos momentos con nosotros. Padre, muy buen día desde Pop Concordia, los saludamos.
3: Buen día, ¿cómo está, hermano?
0: Bien, bien,
3: también
0: bien.
3: ¿Verá la cosa en la fe? Ahí estaba escuchando recién.
2: No
3: nos haga caso.
0: Dame traerá la cosa de la fe. Sí. Lo que pasa es que tenemos un muy fanático de Pompeya. Vio cómo son los de allá, los de Pompeya. Bueno, yo soy de Pompeya, pero no soy tan fanático. Y dice que no quiere, que no se mezcla.
3: De Jesús nomás.
0: Claro, la iglesia es una sola. Ya lo vamos a convencer. Es cuestión de educarlos nomás. Padre, bueno, a ver, un nuevo 7 de agosto que los encuentra allí trabajando para una conmemoración que incluso, me animo a decir, va más allá de lo religioso, si bien no se pierde de vista el sentido que convoca, ¿no? Que es la imagen de San Cayetano, el patrono del pan y del trabajo. En su caso particular, ¿lleva contadas cuántas ediciones de esta fiesta tiene ahí en San Cayetano?
3: No. Ahí estoy despistado, pero no me acuerdo. 7 por lo menos, seguro. La verdad que no me he puesto a pensar en eso. Sí.
0: Pero sí.
3: Como bien decía vos, es una fiesta que trasciende, bueno, que uno busca iluminar la fe porque, como decimos,

0: toca bienes preciados, como son la salud, el pan, el trabajo, ¿no? En cada hermano, en cada familia, ¿no? Y que, bueno, lo vive y acercándose desde la fe que se tiene, la que se busca fortalecer siempre en esta fiesta y en los tiempos que se viven siempre, ¿no?
1: En este año, esta edición, ¿qué podemos adelantar, padre, en cuanto a los horarios y fundamentalmente el cronograma, ¿no? Con la misa de los trabajadores y demás, ¿qué podemos contar?
0: Sí, sí, no, este programa ya fue publicado, ¿no? Lo tienen en las redes, lo tienen ustedes, o algo te puede adelantar, no quiero ser muy extenso en la nota, no sé el tiempo de usted, pero...
2: No, nosotros tenemos todo el tiempo para escucharlo.
0: Hemos estado ya hace mes y medio, estamos trabajando en esto. Bueno, con la arena que lo hemos trabajado, rezado, viendo la realidad, ¿no? Que digo, porque a veces es lo que más nos cuesta se va a hacer la realidad, iluminar la realidad, que a partir de esta vocación que toca, como decíamos, bien estar preciado, ¿no? Como la suerte para el trabajo, ¿no? Entonces nos propusimos compartir con San Casitano, compartir con alegría el pan de la fe y la esperanza, ¿no? La alegría porque es propio de la fiesta, ¿no? Y el pan de la fe y la esperanza, que bueno, no hay que perderla, hay que sostenerla, hay que alimentarla, y sobre todo en situaciones por ahí de dificultad, que como pasa la familia hoy día también, ¿no? Decíamos en la preparación cómo nos gustaría celebrar algún día la fiesta de San Casitano sin ninguna problemática social que afecte esto, ¿no? Y sin embargo, todos los años, hoy estamos, como sabemos, ¿no? En la economía, como estamos, el tema del desempleo afectado por cuestiones también de la comunidad, ¿no? Que estos días fuimos acá en la comunidad afectados por este fenómeno natural que de público conocimiento, ¿no? Que todavía no podemos salir.
1: Claro, ahí le quería hacer mención
0: ahora
1: a
0: viene
1: esto.
0: El tema de la...
1: Padre, entiende
0: viene
1: que...
0: el tema de las inundaciones, ¿sí? ¿Viste? Bueno, pero ahí cómo vamos a ir compartiendo, ¿no? Digo, la fe y la esperanza es lo último que se pierde, dice, ¿no? Pero bueno, hay que sostenerla, hay que alimentarla, y bueno, esta fe es... esta fiesta, perdón, de San Casitano sirve un poco para tener esa gracia, ¿no?
1: Y va a haber un, digamos, se entiende que va a ser una cuestión especial teniendo en cuenta lo que pasó hace nada, una semana y piquito allí en Villa Sorraquín, con tantos problemas, con tantos daños materiales, con, bueno, también lamentablemente el fallecimiento de una persona allí en, no específicamente en Villa Sorraquín, pero sí en este evento. Digo, ¿tendrá una connotación especial allí la celebración?
0: Y no, ya la está teniendo en cuanto que nosotros estamos trabajando en la ayuda de los vecinos, ¿no? Este tiempo no ha sido... Realmente estamos haciendo como un doble esfuerzo, ¿no? Porque la preparación de la fiesta, que como bien decía tu colega, tu compañero de trabajo, nos sobrepasa. Realmente son 50, 60 mil personas que vienen de toda la región. Nos sobrepasa y es un doble esfuerzo para la comunidad, porque bueno, nos fortalecemos sin lugar a dudas con instituciones que nos ayudan a nivel... municipal, etcétera, pero ahora tenemos esta circunstancia histórica, bueno, que todos los días, todos estos días es apuntarán situaciones de la caridad, ¿no? De ropa, vestimenta, alimentos, lo que está a nuestro alcance, seguimos trabajando, ¿no? Así que estamos en doble esfuerzo, pero bueno, Dios nos ha puesto en este camino de para dar una mano y en lo que podamos la damos y compartimos con los vecinos, ¿no?
2: Le recordamos a los oyentes, estamos charlando con el padre Ramón Galarza al frente de la comunidad religiosa de San Cayetano en Villa Sorraquín, que se prepara para un nuevo 7 de agosto, por remarcar una fecha. En realidad la celebración comienza mucho antes con los preparativos e incluso el propio 6 de agosto montando...
0: Hoy comienza la novena.
2: Claro, claro, con la novena. Y en lo que tiene que ver con la concentración mayoritaria de personas frente al templo, decía 24 horas antes, cuando empiezan a montarse todos los puestos de los feriantes, se monta el escenario que va a ser como esa especie de iglesia, de templo llevado al exterior.